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0: la cruda. 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
1: México.
2: USA.
0: USA, ¿no?
2: Oh, pues sí, por si está escuchando el Trump, ¿verdad?
3: USA. USA. USA. USA.
0: Good
4: morning, Prima Vanes. We're gonna get into Prima Vanes' major fail del día de ayer. Y la razón por qué anda hella cruda this morning.
0: Pero no se agüita.
4: Good morning, Kim.
3: Buenos días.
4: What's happening, Eddie?
5: Good morning.
4: Dímelo, Micho.
6: What's up, everybody?
4: All right, we got trending stories coming up, man. Más boletos para el concierto de Fuerza Regida. Y buen cotorreo para ti, celebrando que ya empezó la gran fiesta del mundial, man. This is so dope, man. I love it. Buenos días, ánimo.

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3: Feliz bebé viernes, ya es the weekend finally here. Un saludo especial para ti si andas crudo o cruda y tuviste que ir a trabajar hoy, pero no te agüitas.
4: Hey.
3: Así como la prima Vane. You look pale, prima Vane. You're worrying me, girl.
4: Oh, I could go home?
3: Say less.
4: Hold on, I did that too fast.
3: Hold on. We'll get into that story in a little bit. Pero familia, se ve, se siente, el mundial está presente. Se ve, se siente, el mundial está presente. México ganó el día de ayer.
4: Let's go.
2: México.
3: Así es, familia, 2-0 contra Sudáfrica. Enfrente de 81,000 almas mexicanas. No saben cuántas veces se me enchinó la piel.
4: Beautiful.
3: My eyes teared up. Bueno, yo siempre lloro, pero it's just absolutely amazing dentro del Estadio Azteca. Sí. Ver esa pasión y verlo junto con nuestros radioescuchas. Hablaremos más sobre esto en solo minutos. It was a whole movie, familia.
4: Yeah.
2: También hay que hacer un champ para USA, guys. USA.
4: USA.
2: Just in case el trompa está escuchando. You know, gotta mark that off right there.
3: Así es, Micho. Ahora le toca a Estados Unidos inaugurar. Eri, no sabo, can you say inaugurar?
5: Claro. Inguanal.
3: Perfecto.
2: Yes. ¿Por dónde?
3: Inaugurar el mundial en Los Ángeles. Team USA versus Paraguay.
4: Let's go.
3: It's going down tonight. Pero recuerda que about 90 minutes before el partido, Katy Perry, Future, Lisa, Anita, Rema, Tyla y Dan and Shay will be performing.
4: So that's gonna be good.
3: That's gonna be a vibe. Dan and Shay doing the U.S. national anthem. Cantan bien perrón los compitas Dan and Shay, la verdad.
4: Wow.
3: I don't know if it's gonna match Mexico's kickoff party con Maná, J Balvin, Shakira, Alejandro Fernández cantando Oye, mi amor. No me digas que no. No, hombre, esa rola es clásico. Only los chavorrucos and chavorrucas were singing along with me. Kim was like, excuse me.
6: No, esa me la sé.
3: Eso sí. Ok, familia, estos son los países latinos que van a jugar este fin de semana en el mundial. Llega Brasil.
4: Brasil.
3: Balling It Up versus Morocco el día de mañana, sabadito. Y Ecuador. Vamos, Ecuador. Yo. Hey, keep it up en Ecuador.
6: Yeah.
3: Vienen con todo. Calificaron en segundo lugar.
4: Wow.
3: Dentro. Wow. De, bueno, de Suramérica. So they're playing versus Ivory Coast el domingo. So vamos a Ecuador con todo. And if that's not enough sports for you, the NBA Finals Game 5 is going down. Entre los Knicks and Spurs. Mañana sabadito en San Antonio.
4: Dang.
3: As the Knicks lead the Spurs 3-1. Y si ganan los Knicks este partido, they will become NBA champs after not winning one in 53 years.
6: Wow.
4: Knicks in 5.
3: ¿Crees que lo van a ganar ellos? ¿Se van a esperar a regresar a su cantón, a New York City?
4: Honestly, I feel like it's going to be Knicks in 6 because, but Dodgers did the same thing. We won it on the road. We won our championship on the road. And I mean, it still feels, the win feels just as good, home or away.
3: Listen, I don't think you can throw a game away.
5: No.
3: Like, you got to go in to win, punto y fuera. San Antonio sabe that they've let the last one go.
4: Y sí.
3: Después de ir ganando por 29 puntos en el partido. To lose, that's insane. So San Antonio va a llegar con todo.
6: Yeah.
3: Do or die for them, so it's going to be epic. All right, coming up next, familia. We got Prima Vane's epic fail, pero no me agüito. Situation. Además, más cotorreo sobre la gran pachanga que tuvimos el día de ayer con nuestros lindos radioescuchas. Aquí en el Chavoy Show. Hang tight.

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1: Show. Prepárate para escuchar el Major Fail de la prima Vane. Huge, pero no me agüito moment that happened el día de ayer. Pero gracias a Dios que estás aquí, prima Vane.
2: ¿Am I?
1: Además, we'll find out. Además, familia, vamos a cotorrear. Y como escuchaste mi voz ahorita, estamos aquí. I'm going through puberty. La pasamos increíble with our listeners en una gran fiesta futbolera el día de ayer. We got tons of fun audio and we'll explain también el momento cuando Raúl Jiménez anotó su gol en el Mundial. La razón por qué lloró y apuntó hacia el cielo.
2: Wow.
1: Details on that next.
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show, andamos de fiesta el día de hoy, más cotorreo. Sobre el partido de México, coming up next en menos de 3 minutos, también Prima Van es Major Fail. Llegó hella cruda al show el día de hoy. 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

0: somos The Shaboy Show. Espero que te la hayas pasado al 100 viendo el mundial el día de ayer, socialmente. La gran pachanga en el Estadio Azteca, donde México ganó 2-0 versus Sudáfrica. Nosotros la pasamos en el Anaheim Marketplace con nuestros lindos reescuchas, personas que conocíamos por el show, otras que no nos conocían. Pero es lo que nos encanta, güey, que el fútbol nos trae juntos y tiramos party como nunca. I mean, I ended up carrying a grown ass man.
1: Excuse me?
0: Sí, en el primer gol de Quiñones, el compita se me montó.
2: Oh, yeah.
0: Lo abracé. I spun him.
1: Oh, bro. I saw the video and his armpit was like right in your face, bro.
0: Y qué rico olía.
1: I'm like, I know you smell that.
0: It was crazy. Lo traía así como bebé de 6 meses, yeah, cargando al compita y celebrando y gozando.
1: Yeah, yeah, yeah.
3: Pero esa no es la primera vez que se te monta un mato, güey.
0: Oh, ¿qué pasó?
1: And you liking it.
0: No, but I loved it, man. The party was amazing. 2-0. And so many amazing things happened el día de ayer. No sé si vieron el segundo gol cuando anotó Raúl Jiménez. It was absolutely beautiful. Se le notó la emoción. Empezó a llorar. Apuntó hacia el cielo. And for those of you who don't know, en el 2020, Raúl, dentro de un partido de fútbol, he actually ended up fracturing his skull.
1: What?
0: In a game. Passed out. Completamente.
1: Like with the ball?
0: Entrando como a un cabezazo y la cabeza del otro jugador.
1: Moncos.
0: Literalmente le fracturó el cráneo. Wow. Immediately del estadio al hospital para una cirugía. Didn't even know if he was gonna survive.
1: Yeah.
4: Oh my God.
0: Let alone play football ever again. And how poetic and beautiful el fútbol es, that he literally scored his first goal en un mundial. ¿Cómo? De cabecita.
4: Oh, wow.
0: Cabezazo.
1: No.
0: Así like, fue su gol del día de ayer, man. So, de haberse fracturado el cráneo, not possibly playing soccer ever again, scores his first World Cup goal el día de ayer de cabecita. And on top of that, su papá, quien era todo para él, falleció el marzo de este año.
1: Oh. Oh.
0: So that's why he was pointing up.
1: Like, it's for you, Dad.
0: That is for you, Dad. You were supposed to be here, but I know that he was there in spirit. Y por eso todos sentimos ese gol de Raúl con tanta emoción. Escuchemos.
5: Y Morita la media luna y Raúl el segundo palo. ¡Gol de Raúl! ¡Gol!
0: Imagínate recordándose todo lo que ha pasado. Su papá.
5: ¡De Raúl!
0: His surgery.
3: Oye, y también quiero recalcar.
0: ¿Qué han dicho?
3: Recalcar.
1: Recalcar, ok.
3: Que mucho hablaban de que, las Chivas rescataron a la selección, que sí, este, que el otro. Sí. Y ayer, ¿quién anotó los dos goles?
4: Damn, americanistas.
3: Dos americanistas, Quiñones, y también Raúl jugaba en la América, güey. Así que, ¿dónde estaban los chivitas? El Brian ahí perdiéndose todos los goles.
1: ¿De Jiménez?
3: Ahora sí, excusas. Nah,
1: The Jiménez, homie, that's the guy that's on the FIFA World Cup cups, right?
0: And Raúl McDonald's. Jiménez.
1: Yeah, mm-hmm. I was drinking out of that cup yesterday while I was watching the game, and I was like, wait, hold up.
0: Prima Vane, keep drinking out of that cup.
1: Is that you? Yeah, I'm gonna do it.
0: No, y luego Morita, Gilberto Mora, became the youngest ever player de México to actually play in a World Cup.
1: How old is he?
0: 17 years old.
1: No.
0: 17 años de edad, man. Bueno, that's our breakdown of the game, pero aquí están los compas that broke it down el día de ayer from the Anaheim Marketplace.
6: Se acaba de terminar el partido en México y ganamos. ¡México!
7: ¡México! ¡México!
6: Aquí estamos con los compas que llegaron buenos y sanos y ahorita andan que no se comen. ¿Cómo te llamas y dónde eres?
7: Ay, Samuel, del estado de Hidalgo.
6: Eso. ¿Quién te gustó más de la selección mexicana?
7: La neta, gustó el Quiñones.
6: Sus ojos, su cabello.
7: Sí, su cabello.
6: Sus trencitas. Su tamaño.
3: Tómala,
6: sus trencitas. Sus trencitas. ¿Quién te jugó como jugó, güey?
7: No, el Quiñones.
6: Y respeto.
7: Sí, primer gol de Raúl. La neta se cotizó ahorita.
3: Ahí está, del América, baby.
1: Wow.
0: La pasamos al 100. And coming up next, you won't believe where Prima got lit yesterday. Had a major fail. No fue en un bar. No fue en su casa. It was at a very weird place where Prima got lit. Y hoy viene bien cruda. Pero no se agüita.
1: Hey.
0: We'll find out. out that crazy story next. No te lo pierdas.

0: Muy buenos días, muy linda familia. Cuéntanos, why are you feeling good today? Tal vez dieron buenas noticias en tu trabajo, en tu salud, tus hijos. We want to celebrate life with you. Mándanos un mensaje de voz vía DM on Instagram at Shaboy Show.
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0: Why are you feeling good today? Además, en la próxima hora, another chance for you to win tickets para el concierto de Fuerza Regida. ¡Feliz viernes, baby!

0: Muy buenos días, we got the Shaboy Show Mini Mix coming up next en menos de 3 minutos. Kicking off your weekend vibes. Y además boletos para el concierto de Fuerza Régida.
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0: Coming up.
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0: En esta hora.
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0: Jay Majestic.
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2: Adrián París, se ha dicho, familia, feliz de viernes, kicking off your weekend, yes, celebrando que México ganó el día de ayer 2-0, man, what an amazing kickoff to el mundial. ¿A quién quieres mandarle saludos? Slide to the DM on Instagram, @ShaBoyShow, o nos puedes marcar al 844-746-2691.

0: ¡Qué rico! Estamos tirando party contigo. Shaboy Show Minimix con DJ Majestic. Happy Friday. Vamos a tus saludos vía DM on Instagram at Shaboy Show. O nos puedes marcar al 844-746-2691, como lo hizo el compa Carlos. ¡Dímelo!
1: Shout out my family, my kids, you guys, especially you guys.
0: Gracias.
1: Phenomenal. I just want to say thank you guys.
2: Micho,
1: what's up, bro?
2: Oh. Hey, what's up, discípulo caído? ¿Todavía estás casado?
1: No, soy discípulo.
2: Eso es todo. Estás en libertad, bien hecho, discípulo.
1: ¿Por qué piensas que estoy contento?
2: Porque no estás casado. No,
3: solo que mal acompañado.
0: Eso es todo, Carlos. Have a great weekend, bro.
1: Chao. You guys.

0: Do you want to shout out?
1: Bonito Boys, le quiero mandar saludos a todos los trabajadores de Mountain America porque pasamos las 2 semanas. Oh. Y no somos máquinas. Love you guys.
2: Love you too. Love you.
3: ¿Qué dijo?
1: Chamito.
3: No te creas, chamita, yo te quiero, te entiendo todo.
0: Oye, David, un saludo especial. Aquí dice para Juan Rodríguez that just graduated this week from high school.
4: Let's go.
0: Ready to go to college next year. De parte de tu familia y tu mami, que está bien, bien orgullosa de ti.
4: Vamos,

0: Un saludo especial de parte de Joanna from Delano. Shout out to all the medical field workers. Thank you for everything you do. Muchas bendiciones para ti y tu linda familia, Joanna. Thank you for listening to us. Somos el Shaboy Show durante el mix aquí con DJ Majestic. Yo, you want a copy of this mix for your weekend party? Slide into our DM on Instagram at Shaboy Show y te mandamos el link. Coming up next, familia, el tema de hoy. ¿Qué dejaste de hacer por ver el partido de México en el Mundial el día de ayer? Or like, how did you do it so you could still watch it while working? Yeah. All right? Mándanos un mensaje de voz vía DM on Instagram at Shaboy Show.
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0: O nos puedes marcar al 844-746-2691. That's 844-746-2691. ¿Qué dejaste de hacer? What did you ditch? Who or what did you ditch yesterday to watch the Mexico game? Let us know.

saludo para mi homie Ray, who has his mom in town from the East Coast. Dios me la bendiga, apoyando a su hijo siempre en las buenas y las malas. I love it.

0: Buenos días, en menos de 15 minutos, we'll give you the keyword of the day for your chance to win tickets para el concierto de Fuerza Régida.
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0: Seguimos en el cotorreo, el tema de hoy. ¿Qué dejaste de hacer por ver el partido del Mundial el día de ayer? Slide into the DM con un mensaje de voz. Shaboy Show.
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0: Ahí por Instagram. 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
7: Pero no te agüitas. ¡Eh!

0: Fiéstate familia, you can be anonymous if you'd like. ¿Qué dejaste de hacer por ver el partido del Mundial de México el día de ayer? Or maybe you were watching it de contrabando, así bajita la mano el celular en el trabajo, en la constru. We want to hear all about it. Mándanos un mensaje de voz vía DM on Instagram, @shboyshow.
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0: Nubia, confiésate.
2: Yo dejé de hacer de comer. Le dije a mi esposo, ¿sabes qué? No quiero hacer de comer porque estoy viendo el partido. Vamos a pedir.
3: Ah, fíjate qué bien.
2: Él dijo que estaba bien, así que todo perfecto. Saludos desde Reynosa, Tamaulipas. Gracias por repostearme.
4: Ay, Nubia, que sigan los partidos para no cocinar, girl.
3: Dice, excepto que no salgan durante la novela.
4: Yeah, for real. My mom's like, pura pelota.
0: Venga, dice que México llega hasta la final para no hacer de comer. Anónimo. This one's good. Anónimo. ¿Qué dejaste de hacer? Who or what did you ditch? Para ver el partido, compa.
5: I deliver sod. Zacate.
3: Órale, primo, bueno, ahí tienes tu plug para el zacate.
0: Hey, plug. Not that kind of zacate, micho.
5: I deliver sod. Zacate para los clientes aquí. So, I told the clients, hey, truck broke down and I can't make it on time. It's gonna be a while. Guess where I was? Viva México!
0: Trucks broke down.
4: Damn.
0: Durante esas dos horas del partido me dijo, ¿quién sabe por qué? No sé qué pasó.
4: Yeah.
0: Hello, maquinaria. All kinds of things broke down. Technology, computers, phones stopped working. Viridiana, cuéntanos. ¿Cómo te aventaste el partido del mundial? ¿A quién o qué dejaste de hacer?
6: I work from home. So ayer puse la tele. I was watching the game. Y cuando México metió el primer gol, I literally forgot I was on a call and they yelled. I had to apologize to the caller, but he was from Mexico, so he was cool about it. But that's what I did yesterday.
0: Dude, probably doing customer service from home. Y de repente, you're like, hey, kill me. What about that's my crazy refund? Por favor. Verónica, cuéntanos. ¿Qué dejaste de hacer por ver el partido? Dinos.
7: I work at a clinic and we convinced the manager to put it on the waiting room.
0: Eso.
7: Told her it would help with patient complaints about wait times.
0: Eso es todo, Verónica. Tú sí sabes right there.
3: She's a master manipulator, pa' que vean, güey, cómo le hizo.
4: Smart girl.
0: Pues sigan gozando, familia, este fin de semana de todos los partidos. Team USA tonight, let's go, baby.
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0: Muy buenos días, somos el Shaboy Show. Happy Friday. 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
0: All right, check el dato. The keyword today is J-O-P.
1: J-O-P. Yopi.
0: O Yopi, como quieras decirlo, compa. El mero mero de Fuerza Regida, J-O-P, Yopi. 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

0: 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It's like hanging out with your primos at a carne asada.
1: Ya te tengo rey del chorizo.
0: Micho.
1: Bueno, para la carne asada, no te emociones.
2: Chupa.

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0: Somos el Shiboy Show. Espero te la hayas pasado al 100 viendo el mundial el día de ayer socialmente.
1: A huevo.
0: La gran pachanga en el Estadio Azteca, donde México ganó 2-0 versus Sudáfrica. Nosotros la pasamos en el Anaheim Marketplace con nuestros lindos reescuchas, personas que conocíamos por el show, otras que no nos conocían. Pero lo que nos encanta, güey, que el fútbol nos trae juntos y tiramos party como nunca.
1: Nos une.
0: I mean, I ended up carrying a grown-ass man.
2: Excuse me.
0: Sí, en el primer gol de Quiñones, el compita se me montó.
2: Oh, yeah.
0: Lo abracé. I spun him.
2: Oh, I saw the video and his armpit was like right in your face, bro.
0: Y qué rico olía.
2: I'm like, I know you smell that.
0: It was crazy. Lo traía así como bebé de 6 meses cargando al compita.
1: ¿Qué pasa?
0: Y celebrando y gozando.
2: Yeah.
1: Pero esa no es la primera vez que se tomó un tomato, güey.
0: Ay, ¿qué pasó?
2: And you liking it.
0: No. Check out the video on our Instagram and Facebook at Shiboy Show. Tremenda pachanga.
1: Sí.
0: So many amazing things happened el día de ayer. No sé si vieron el segundo gol cuando anotó Raúl Jiménez. It was absolutely beautiful. Se le notó la emoción. Empezó a llorar. Apuntó hacia el cielo. And for those of you who don't know, en el 2020, Raúl, dentro de un partido de fútbol, he actually ended up fracturing his skull.
2: What?
0: In a game. Passed out completamente.
2: Like with the ball?
0: Entrando como a un cabezazo y la cabeza del otro jugador literalmente le fracturó el cráneo. Immediately del estadio al hospital para una cirugía. Didn't even know if he was gonna survive.
2: Yeah.
3: Oh my God.
0: Let alone play football ever again. And how poetic and beautiful el fútbol es, that he literally scored his first goal en un mundial. ¿Cómo? De cabecita.
3: Oh, wow.
0: Cabezazo.
2: No.
0: Así
2: like,
0: fue su
2: toma.
0: Gol el día de ayer, man. So, de haberse fracturado el cráneo, not possibly playing soccer ever again, scores his first World Cup goal el día de ayer de cabecita. And on top of that, su papá, quien era todo para él, falleció el marzo de este año.
3: Oh.
0: So that's why he was pointing up.
2: Like, it's for you, Dad.
0: That is for you, Dad. You were supposed to be here, but I know that he was there in spirit. Y por eso todos sentimos ese gol de Raúl con tanta emoción. Escuchemos.
4: Y Morita a la media luna y Raúl al segundo palo. ¡Gol de Raúl! ¡Gol!
0: Imagínate recordándose todo lo que ha pasado. Su papá.
4: ¡De Raúl!
0: His surgery.
1: Oye, y también quiero recalcar.
0: ¿Qué han dicho?
1: Recalcar.
2: Recalcar, ok.
1: Que mucho hablaban de que, las Chivas rescataron a la selección, que este, que el otro. Y ayer, ¿quién anotó los dos goles?
3: Damn, americanistas.
1: Dos americanistas, Quiñones, y también Raúl jugaba en la América, güey. Así que, ¿dónde estaban los chivitas? El Brian ahí perdiéndose todos los goles, güey.
2: ¿De Jiménez?
1: Ahora sí excusas, nada.
2: The Jiménez, homie, that's the guy that's on the FIFA World Cup cups, right?
0: And Raúl
2: McDonald's.
0: Jiménez.
2: Yeah, I was drinking out of that cup yesterday while I was watching the game, and I was like, wait, hold up.
0: Prima Vane, keep drinking out of that cup.
2: Is that you? Yeah, I'm gonna do it.
0: No, y luego Morita, Gilberto Mora became the youngest ever player de México to actually play in a World Cup.
2: How old is he?
0: 17 years old.
2: No.
0: 17 años de edad, man. Bueno. And coming up next, you won't believe where Prima got lit yesterday. Had a major fail. No fue en un bar. No fue en su casa. It was at a very weird place where Prima Vane got lit. Y hoy viene bien cruda, pero no se agüita.
2: Hey.
0: We'll find out that crazy story next. No te lo pierdas. All right.

0: Y recuerda, family, you got about an hour, 20 minutes left to register to win Fuerza Regida concert tickets para verlos en San Diego la semana que viene. 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
0: And we have a poster, it says San Diego Giveaway Fuerza Regida. 3 easy steps to follow for you to register. Suerte, you have an hour, 20 minutes left. Suerte, familia.
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0: Ahí viene el segmento de Feel Good Friday. Woo! Cuéntanos, why are you feeling good? Tal vez tienen buenas noticias en el trabajo, de tu salud, sobre tus hijos, graduations, whatever you got going on. That is good news. Queremos celebrar contigo. Mándanos un mensaje de voz via DM on Instagram at Shaboy Show.
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0: Why are you feeling good?
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0: contigo. Thank you for hanging out with us. We got Feel Good Friday coming up next. Cuéntanos, why are you feeling good today? Mándanos un mensaje de voz via DM on Instagram at Shaboy Show.
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0: ¿Qué estás celebrando? ¿Por qué te sientes feliz hoy? Let us know next.

Yes. And you could be anónimo o anónima, ¿eh? Pero cuéntanos, ¿qué dejaste de hacer por ver el partido de México en el Mundial el día de ayer? Who or what did you ditch? O maybe lo viste de contrabando ahí en el celular en el trabajo.

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1: Seguimos en el cotorreo, el tema de hoy. ¿Qué dejaste de hacer por ver el partido del mundial el día de ayer? Slide into the DM con un mensaje de voz. Boy Show.
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1: Ahí por Instagram. All right, familia Chica Lato. 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

0: Holmes, it's your boy Shell. Confiésate, familia. You could be anonymous if you'd like. ¿Qué dejaste de hacer por ver el partido del Mundial de México el día de ayer? Or maybe you were watching it de contrabando, así bajita la mano el celular en el trabajo, en la constru. We want to hear all about it. Mándanos un mensaje de voz vía DM on Instagram at your boy Shell.
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0: Nubia, confiésate.
2: Yo dejé de hacer de comer. Le dije a mi esposo, ¿sabes qué? No quiero hacer de comer porque estoy viendo el partido. Vamos a pedir.
3: Ah, fíjate qué bien.
2: Él dijo que estaba bien, así que todo perfecto. Saludos desde Reynosa, Tamaulipas. Gracias por repostearme.
4: Ay, Nubia, que sigan los partidos para no cocinar, girl.
3: Dice, excepto que no salgan durante la novela.
4: Yeah, for real. My mom's like, pura pelota.
0: Venga, dice que México llega hasta la final para no hacer de comer. Anónimo. This one's good. Anónimo. ¿Qué dejaste de hacer? Who or what did you ditch? Para ver el partido, compa.
5: I deliver sod. Sacate.
3: Órale, primo, van, ahí tienes tu plug para el sacate.
0: Not that kind of sacate, micho.
5: I deliver sod. Sacate para los clientes aquí. So, I told the clients, hey, truck broke down and I can't make it on time. It's gonna be a while. Guess where I was? Viva México!
0: Trucks broke down.
4: Damn.
0: Durante esas dos horas del partido de México. ¿Quién sabe por qué? No sé qué pasó.
4: Yeah.
0: Hello, maquinaria. All kinds of things broke down. Technology, computers, phones stopped working. Viridiana, cuéntanos. ¿Cómo te aventaste el partido del mundial? ¿A quién o qué dejaste de hacer?
6: I work from home. So ayer puse la tele. I was watching the game. Y cuando México metió el primer gol. Hey. I literally forgot I was on a call and they yelled. I had to apologize to the caller, but he was from Mexico, so he was cool about it, but that's what I did yesterday.
0: Dude, probably doing customer service from home. Y de repente, you're like, excuse me, what about that's my crazy refund, por favor? Verónica, cuéntanos. ¿Qué dejaste de hacer por ver el partido? Dinos.
7: I work at a clinic and we convinced the manager to put it on the waiting room.
0: Eso.
7: Told her it would help with patient complaints about wait times.
0: Eso es todo, Verónica. Tú sí sabes right there.
3: She's a master manipulator, pa' que vean, güey, cómo le hizo.
4: Oh, smart girl.
0: Pues sigan gozando, familia, este fin de semana de todos los partidos. Team USA tonight, let's go, baby.
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3: 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Y estoy aquí el lunes a viernes con ritmo, energía y pura candela. Yo soy el DJ Pau, así que vámonos con esto que es el Fuego Mix, que esto es corrido y sin interrupciones. ¡Vámonos!

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0: Así cerramos esta edición del Fuego Mix, el único show que te prende de lunes a viernes, sin comerciales y sin frenos. Gracias por subirle, por perrear, por sentir cada mezcla conmigo. Recuerda que aquí el fuego no se apaga de lunes a viernes. Y no olvides que lo puedes escuchar a través de la aplicación del botón. Por el momento me despido. Si gustas buscarme en IG, aparezco como PauDJ, P-A-U-W-D-J, para que me des un follow. Y yo regreso, pues obviamente, el lunes. Espero que pases un excelente fin de semana. Esto fue el Fuego Mix.
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1: Shalom, mi reina. Silvestre, mi hermano. Sírvete otro. ¿Cómo es?

0: From Texas, I can tell. 99.5 Fuego. My name is DJ Marky Mark. And in comes María Pérez, Noticias Quarantai O Show.
1: Hello, ¿cómo están? Happy Friday. Oye, está bien buena la canción. She's from Texas, I can tell.
0: You like it?
1: I like that song.
0: ¿Está buena?
1: The remix cool is good. I hadn't heard the remix.
0: Yeah, pretty cool song. I like it. I like it. I like it. I like it. So, María, ¿cómo, qué nos cuentas? ¿Qué esperamos este fin de semana? Ya sé que el clima siempre cambia, you know, de día a día.
1: Sí.
0: Cuéntanos qué se está diciendo.
1: Bueno, mira, ahorita toda la gente se está preguntando, oye, María, ¿va a llover o no va a llover? La respuesta es que muy posiblemente sí. Hay pronóstico de lluvia durante las próximas horas, incluso durante el día hoy. Ajá. Podríamos estar viendo, no todos vamos a ver esa lluvia, ¿no? Pero el fin de semana va a incrementar ese riesgo, entonces hay que prepararnos, sí, sí, sí. Mantenernos alertas, porque sí. Hay pronóstico de lluvia. Y no nada más aquí, Marky, todo el estado de Texas.
0: Mm, wow.
1: Sí.
0: Ok, sí, estaba mencionando eso, que los de Cameron County también, there's going to be a sandbag distribution.
1: Yes.
0: You know, in several areas que vayan a agarrar sandbags. Y es mejor estar preparado, ¿verdad? A que no estar preparados.
1: Sí, exactamente. Y eso es que es por las lluvias que vamos a estar esperando. Imagínate el día, Dios no lo quiera, ¿verdad? Pero imagínate el día que haya un huracán aquí. Estamos en temporada de huracanes. Uh-huh. El último que tuvimos fue en el 2020, el huracán Hanna. Entonces,
0: sí.
1: Hay que prepararnos siempre, mantenernos informados aquí en Noticias 48 en Univisión. Para que pues no lo pesque de sorpresa todo esto, ¿no?
0: Claro que sí, claro que sí. Y para que se sintonice con ustedes, diles a qué hora salen para que estén, ¿verdad? Viéndonos ustedes.
1: Para que se informen a las 5 de la tarde y 10 de la noche, los esperamos por Univisión 48. También nuestra estación hermana Fox News a las 9 p.m. Ahí los esperamos con todo ese informe. Pero llueve, truene o relampague, se va a hacer la carnita asada.
0: Tenemos que hacer la carnesazo,
1: y
0: ¿no?
1: Y mañana juegan los Spurs, ¿eh? Entonces, nada más póngase abajo el techito y no hay problema.
0: ¿Verdad? Ahí todos tenemos un techito por ahí.
1: Pero si hay descargas eléctricas o truenos, mejor así, no. De métase para la casa. Pero porque si yo soy la meteoróloga, yo soy la que doy las recomendaciones. Pero una lluviecita, ay, como quiera, pues ahí prendes el asado.
0: Sí, algo calmado, algo calmado.
1: Sí, sí.
0: Muchas gracias, María, por acompañarnos. Claro. Y continuamos con la Karol G, tu perfume. 99.5 Fuego Hard Hit, súbele.

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1: I know, Mas. Bringing back the 80s. Well, literal remake, remix. I don't know what to call it. 93.5 Fuego Hot Hits. Marky Mark. We jamming out on this beautiful TGIF. Smile. It's Friday. It's viernes. Ya va a salir el trabajo. O a lo mejor ya saliste, o a lo mejor ni fuiste. ¿Quién sabe? Pero como quieras, viernes, y el cuerpo lo sabe, va a haber carnesazos donde sea aquí en el valle. Nomás make sure que inviten, porque pues, last Friday no me invitó nadie. Sí, wow, I want to see some messages que me están invitando Marky. Vente para acá, ¿qué tal la pachanga? ¡Ay, juezú! 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I'm going to hook you up para que vayas y have a good time, you know, especially, or if you want to give it for Father's Day as a gift, you never know, para que se vayan y se diviertan un rato, ¿ve? Let's take caller number 9, I'm going to hook you up, good luck, go.
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